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2: Eso, muy buenas tardes a todas las personas que se mantienen siempre ahí pendientes, esperando las 12 del mediodía para poder sintonizar su espacio favorito de los sábados, Trending Radio Show. Agradecemos primero a Dios por el favor de la vida, por el favor que nos da la oportunidad que nos da de estar en este lugar, y también agradeciéndole a ustedes por su fiel sintonía, a las personas que se mantienen ahí escuchándonos por la Mega 105.1 FM y también las personas que nos siguen por diferido. Recordarle que Trending Radio Show es un programa de la Fundación Joval, a nombre de su presidente Ángel González, en la cual agradecemos el del espacio. También queremos agradecer de una forma especial al Corporativo Lama, que gracias a las instalaciones podemos nosotros llegar bien lejos. Señores, estamos aquí, hoy es sábado. Muy buenas tardes, Héctor.
3: Saludos, Roberto, hermanos en cabina. Un gusto siempre estar por aquí. Buenas tardes a esos amigos que siempre nos sintonizan cada sábado, ¿verdad? En Trending Radio Show, que siempre están ahí esperando su toque de queda de cada sábado. Agradecido con Dios, como ya mencionaba Roberto, por el favor que nos da y su divina providencia de poder presentarnos aquí con ustedes para traer las mejores informaciones, lo que ha acontecido en la semana en el país y en el mundo, ¿por qué no? Así que estamos aquí, hoy es sábado 9 de mayo, el mes avanza, el año avanza y los días se nos están yendo de la mano, así que sintonícenos, quédense ahí, vayan haciendo sus oficios, lo que está en eso, y Trending está en el aire. Manuel, buenas tardes.
4: Buenas tardes, compañeros, de verdad que me siento agradecido de estar aquí con ustedes el día de hoy, como cada sábado, para impartir e enseñar y mostrar situaciones que pasan a nivel nacional y a nivel internacional también. Agradecemos a cada uno de ustedes por estar siempre con nosotros, por tomarse ese pequeño lapso de tiempo para escucharnos. De verdad que me siento agradecido de compartir con unos buenos compañeros, duchos en la materia, y estamos aquí para informar y debatir temas de gran interés e importancia.
2: Miren, antes de que entremos en materia, es bueno decir algo jocoso.
3: Allá viene el hombre.
2: Hoy estamos a 9.
3: Revolución rusa.
4: Ya cayó la primera agua de mayo.
2: Y desde ayer, desde ayer yo me ando riendo porque ayer se celebró el Día Mundial del Burro. Y yo dije que vamos a tener que felicitar a algunos panas.
3: algunos legisladores.
2: Sí,
3: algunos sindicatos.
2: Algunos funcionarios.
4: se están excediendo ya.
2: Pero no, por la verdad. Entonces, hoy.
3: Yo lo pensé.
2: Lo pensaste.
3: Sí, claro que sí.
2: Yo no lo pensé, yo lo publiqué en mi estado.
3: Es verdad.
2: Yo soy muy dramático. Yo sí. Y hoy, sábado 9. No sé si las personas que empezaron a ver desde allá por los 90 a Dragon Ball Z, hay uno de los capítulos donde se celebra el día de Piccolo Daimaku.
3: Oh, yeah.
2: ¿Sabía? Hay un capítulo que él dice: hoy estamos a 9 de mayo y ya yo conquisté el palacio donde está su rey. Así que de aquí en lo adelante, todos los 9 de mayo será el día de Piccolo Daimaku.
3: Es un día
4: muy importante.
3: Es un dato.
4: Para una rama de profesionales que se dedican al bioanálisis. Hoy es el Día Internacional del Bioanalista.
3: Ok. Mira, pero Manuel, sin quitarle la fuerza de sus felicitaciones a estos bioanalistas.
4: Nacional.
3: Día Nacional del Bioanalista.
4: Así que un saludo muy especial para eso. lo que te puya.
3: Roberto,
2: yo prometo no decir nada.
3: Escuchate, Roberto, ya que tú lo mencionaste a Dragon Ball Z, ¿qué tan cierto es, ya que tú naciste 2 o 3 años antes que nosotros, qué tan cierto es que en los gobiernos de Hipólito Mejía, de que cuando la luz, tú sabes que lo apagó?
2: Sí, claro.
3: Se iba mucho.
2: Sí.
3: Dije que la luz llegaba justamente antes de comenzar la cuestión de Dragon Ball Z. Yo no sé si tú has escuchado eso. Dije, porque era fanático de eso.
2: Yo le voy a dar dos datos políticos históricos interesantes con dos presidentes en función en ese entonces.
3: Vamos a ver.
2: O primero, que corroborar la parte de Hipólito, porque fuiste tú que hiciste la mención, la parte de Hipólito, y efectivamente la luz siempre llegaba había pocos televisores, hay que tomar en cuenta.
1: Y habían algunos que había que prenderlo.
2: Sí, una hora habían antes. Unos televisores de tubo y unos que eran a trompón remoto. Que sí, tú.
1: Que con dos trompones.
2: A trompón remoto era que cogían la señal. Sí. Entonces había dos animes de entonces, cariñosamente muñequitos, como nosotros le decíamos. Sí. Dos animes que siempre se mantuvieron en la palestra. Que estamos hablando de Dragon Ball Z en sus inicios y Los Caballeros del Zodíaco.
4: Sí.
2: Pero había una peculiaridad con Dragon Ball Z, que cada vez que iba a empezar siempre llegaba la luz.
3: Sí,
2: entonces,
3: eso pero el presidente eso no sería, debió eso no haberlo mencionado. Eso
2: sí,
3: él lo mencionó en algún momento.
2: Sí, Polito.
3: O solamente la gente inventando.
2: No, fue la gente inventando. Donde yo sé que en el periodo de 96-2000, Leonel Fernández suspendía cualquier reunión porque él tenía que ir a ver La Usurpadora, que la transmitían en Telemicro a las 8 de la noche, una novela.
3: ¿Cómo?
2: Sí.
4: No, yo
2: no. No, googleen.
4: Eso es un mito.
2: Hey,
1: y entonces, no, él en carácter internacional iba a suspender cualquier tipo de reunión
2: para los supuestos. Bueno, maestro.
3: Tú te estás yendo en el lado muy, muy exagerado, Manuel, sí, pero te estás diciendo cosas que él lo podía manejar.
2: Claro.
3: Él
4: era el presidente de la República.
2: Y
4: él
2: lo
4: podía
2: decía,
4: ajustar su agenda
2: 96-2000,
4: a lo que él quiera.
2: El periodo 96-2000, claro, La Usurpadora, la actriz principal era Gaby Spanish, okay. Ve, cositas así. Yo no puedo decirle todo el reparto porque
4: cosa de alto nivel.
2: Ah, sí. Exacto. Entonces Leonel Fernández era loco con eso. Y Polito era loco con su muñequito.
3: Manuel, ¿en qué año fue que nació Roberto?
2: Porque yo
3: Roberto,
2: puedo decirlo. Que... Yo
1: tú acabas de decir 3 años más joven que nosotros.
2: Y ya.
1: Tiene que saber.
3: ¿Lo ayudé?
2: No. Yo nací en el 85. Ah, cariñosamente, 40 abriles. Y bien cumplido, bien puesto.
3: Qué bien. No, en verdad está joven. Sí, pero yo quería ese dato, ya que lo mencionaste, Drago. Yo siempre escucho eso. Yo no soy de muchos muñequitos, nunca lo fui, pero de que no, que ya la luz llegaba porque Hipólito se sentaba a ver Dragon Ball Z. Yo pero
2: no me mucho. Nunca decían Dragon Ball Z, decían se ponía via Goku.
3: A Goku, sí, correctamente. No me era consono, sí, porque
1: aquí le cambiamos el nombre a los animes. Sí. Sí. En vez de decirle su nombre,
2: sí, le decíamos el personaje principal.
3: Como que no me era consono realmente, porque digo, bueno, en un país que la luz se vaya tanto, supongo que aunque sea dos baterías Trojan Roja, valga la verdad, la promoción, aunque sea dos baterías, tenía que tener el presidente en su casa porque a él no se le podía dar la luz, suponía. Digo yo, si en el país no puede haber luz, pero el presidente debe tener luz para estar informado y demás.
2: Se ve en todos los lados.
3: No relaja. No, en Palacio no.
1: Yo creo que esos son
3: en
1: mitos. Palacio, esos son mitos.
2: Claro. Yo creo que las primeras plantas eléctricas fue para el Palacio que la trajeron.
1: ¿Tú quieres
2: porque que... le voy a decir algo y vamos a darle para atrás. Recuerden que en el periodo de los 80 hasta promediamente el 98, las personas subían la luz con un elevador, que era una especie de regulador eléctrico que permitía aumentar el voltaje de la electricidad que había en tu casa.
3: No era un cutao como lo que tenemos los...
4: No, era un
2: elevador.
3: Subían un cutao.
2: No, ayúdenme ahí. Bien, lo que ya has dicho es que uno siempre ha tenido el problema de la energía eléctrica.
4: Eso era debido a la carga.
2: Aunque ahora estos bandidos charlatanes actuales del gobierno se quieren agarrar de eso. Sí.
3: Eso todavía es impensable. Ya que no entramos por ahí, mira, esto es impensable, honestamente, lo que en esta fecha todavía, en pleno conchole... A ver, casi ya vemos ya cuánto, un cuarto del siglo XXI.
2: Sí.
3: Y todavía a esta fecha nosotros estamos padeciendo eso con la energía eléctrica, bro.
2: Nuestro.
3: Cada vez que se va acercando, que los calores van llegando, tenemos un problema porque sí, es que la línea se sobrecarga.
2: Ya de aquí para adelante va a ser
3: un relajo. Es
2: un relajo.
3: Tú lo sabes que eso es un relajo, la línea sobrecargada, la gente prende los aires temprano en el día, las líneas se caen y así nos pasamos el verano entero hasta noviembre, ya saliendo casi mientras entrando a diciembre. O sea, lo que vamos a hacer con esto.
2: Chévere del caso, que parece que los apagones y los mosquitos tienen una alianza estratégica.
3: Ah, no, tienen una alianza estratégica para que tú lo sepas. Es verdad, porque yo le hablaba.
4: Debería de haber un plan estratégico para eso, pero ciertamente la carga eléctrica en estos meses es muy, muy significativa, porque es que, por ejemplo, en casa que existen 3 aires, lo prenden los 3,
3: sí,
4: el día entero.
3: Eso lo sabemos, pero es la producción de energía, Manuel. Aquí el gobierno del PRM se ha encargado de no producir mucha energía. Aquí no se ha producido, tú lo sabes, Roberto.
2: Eso es correcto.
3: Aquí no se está produciendo, la línea creciendo y la producción de energía entonces bajita.
2: Lo importante.
4: Eso de la luz ha pasado en todos los gobiernos.
3: No, es que ha pasado en todos los gobiernos.
2: Ha pasado en todos los gobiernos. El único problema es que estos benditos quieren venderlo por otro lado y aquí no hay.
3: Ah, ahí está.
2: Entonces,
3: ¿y
2: hay otro?
3: Exacto.
2: Ayúdame
3: no,
2: ahí.
3: Y no me diga a mí que eso ha pasado en todos los gobiernos, que ustedes se lo saben, que el partido que gobernó anterior a este que está, dejó esto, parece mentira, dejó esto.
2: Las baterías se dañaron todas, hay que admitirlo.
3: Sí, claro, se dañaron todas porque una sobrecarga. Es porque más, ya,
2: tú encontraba, tú encontraba inversor y sus respectivas baterías en 4,000 pesos.
3: Sí, porque la gente porque se lo vendía. Gente lo vendía.
4: Algo
3: la,
4: que yo,
3: no pestañaba.
4: Algo real. Que yo entiendo y siempre he visto en todos los gobiernos es que cada gobierno sigue su propio librito, cada gobierno sigue su propia agenda.
2: Ok, yo siempre he criticado eso porque al no haber una continuidad de Estado,
4: las cosas se caen.
2: Esos son los disparates que se pasan en los gobiernos.
4: Las cosas se caen. Yo respeto tu opinión y soy de los que pienso que debería de haber un plan, por ejemplo, un plan que ya esté estructurado desde el 2028, por ejemplo. Desde el 2028 al 2035, eso es lo que se quiere lograr en el país y que cada gobierno siga ese plan, exceptuando que si ellos entienden que debería de hacerle a ese plan algún tipo de modificación, se puede hacer, pero debería, para que un país se desarrolle, yo entiendo que debería de ser así.
3: Sí,
4: porque, por ejemplo, el gobierno pasado se enfocó en más energía y ciertamente es la luz se iba poco, implementaron lo de 24 horas, que fue en ese gobierno que se implementó.
2: Eso es correcto.
4: Lo de 24 horas.
3: Y la muy criticada Punta Catalina, que si no la hubiésemos hecho, tuviéramos con antorcha.
2: La muy satanizada Punta Catalina.
3: Tuviésemos con antorcha en este tiempo.
4: Fue muy criticada en su tiempo también, que no era necesario, que se gastó mucho dinero, que corrupción. Que la contaminación que iba a producir esa planta, etcétera, etcétera. Pero hoy en día, si no tuviera Punta Catalina, como dice mi compañero, tal vez estuviéramos alumbrándonos con vela.
3: Sí, con Antonio.
4: Pero ¿qué sucede? Cada gobierno sigue su propio librito. El gobierno anterior a lo mejor no le hacía tanto énfasis en lo que genera el dinero en este país, lo que aporta a la mayoría del Producto Interno Bruto, que es el turismo. Este gobierno ha abierto las puertas al turismo y ha querido reivindicar el país en cuanto a esa materia y cada gobierno sigue su propio librito.
2: Sí, recuerda que a pesar de que la industria sin antorcha, llámese turismo, en estos periodos del actual gobierno ha sido quienes más han potencializado, no es menos cierto que las autoridades anteriores también le prestaban atención a
3: claro,
2: eso.
3: Claro, aquí el
2: es
3: turismo
2: más,
3: siempre ha sido la
2: es
3: la
2: más. Por decir un nombre, como ministro de turismo, Francisco Javier, un hombre que buscó la manera, ¿verdad?, de estar presente en todos los eventos internacionales. La única diferencia es que el ministro actual, David Collado, que dicho sea de paso, está haciendo un excelente trabajo.
4: Un excelente trabajo.
2: Creo que son pocos de los funcionarios que sirven en este gobierno, porque la gran mayoría son unos inservibles, buenos para nada, con mecheque, perdón por decirlo así. Pero el ministro Collado está haciendo un excelente trabajo porque él tiene una visión más amplia. Recuerda que la diferencia de edad también es notoria entre el ministro anterior y este ministro actual. El tema también es que el ministro Collado siempre ha estado envuelto en actividades empresariales versus Francisco Javier, el anterior, que toda su vida ha sido político.
4: Sí. Exacto.
2: Entonces, cuando tú vienes con esa visión fresca, cuando tú vienes con esa visión de emprendedurismo, cuando tú vienes con... porque David Collado tiene inclusive una película, Talento de Barrio, creo que se llama.
4: Sí.
2: Y tenía un programa de emprendedores que era la persona que impulsaba cada uno de los emprendimientos a nivel nacional y tenía una muy buena audiencia. Ese hombre que es apadrinado por los Vicini, estamos claros de eso, ¿verdad?
4: Claro.
2: Está envuelto en una industria que sabe que genera de una forma u otra muchos ingresos.
3: Sí. Ya ha llegado con una visión también muy
2: expansionista. Y eso es aplaudible.
3: Señores, tú lo decías.
4: En las actividades internacionales, República Dominicana se lleva un premio.
2: Sí, porque el tipo es creativo.
4: Sí. Él es demasiado creativo.
3: Ha sabido buscar a los turistas.
4: Tiene ideas.
3: Se mete allá. Y dice, mira, este es el catálogo. Esto
2: claro,
3: lo que tenemos,
2: o sea,
3: mira,
2: él prepara.
3: Mira,
2: él prepara.
3: Y mira mi calidad.
4: Y los estanques prepara él.
2: El Fitur prepara los estanques.
4: Pero a otro nivel. Hay personas, porque la verdad hay que decirla, existen personas, valga la redundancia, que no conocen República Dominicana, no conocen ni siquiera la pequeña isla. Pero el ministro...
3: No conocían, turismo, me atrevo a decir, ¿eh?
4: Déjame terminar el comentario, déjame terminar el comentario. El ministro de Turismo, conjunto a su equipo, y también obteniendo el apoyo total del gobierno, ha logrado que República Dominicana esté, a pesar de ser una isla pequeña y compartida, esté en el mapa del mundo.
2: Sí,
4: yo entiendo. Aquí vienen artistas, influencers de todas partes del mundo a ver para que no se lo cuenten. Uh-huh. ¿Me entiendes?
2: Sí, inclusive el Listín Diario posteó hace aproximadamente 2 horas donde dicen que República Dominicana está en el foco de los streaming, de los youtubers con arraigo a nivel mundial. Y eso es bueno. Yo creo que la única persona que no sirve de turismo es la que está dirigiendo esta zona. La directora de turismo no sirve para nada, la pobre. Pero,
1: ¿y
2: señor,
1: quién es la directora de turismo de aquí?
2: A mí tú me estás preguntando eso.
3: Dime tú.
2: Ayúdame a hablar. Ayúdame ahí.
1: Si yo no la conozco. Lo que pasa es que hay una incongruencia en esos datos. No. Porque yo entiendo que la directora de turismo de aquí, según como me la presentaron, es la hija de Pablo Betance. Y después me informan que no, que ella viene siendo una subdirectora, algo así. Entonces no entiendo cuál es la directora.
3: ¿A quién fue que le adjudicaron la botella? Porque debe ser una botella.
2: Pero independientemente, señores, si vamos a otro tema. El domingo de la semana pasada, el sur, específicamente San Juan de la Maguana, fue el foco de atención por el tema de la minería, la explotación de Gold West. Sí. Que por unos acuerdos gubernamentales, no solo de este gobierno. No,
3: de 2004 para acá.
2: Bien, para que la gente no le vaya a echar... Es verdad que este gobierno tiene culpa de prácticamente todo, pero no tiene toda la culpa.
3: Sí. Al menos en eso, ¿eh?
2: Al menos en eso.
3: Sí, hay que decir.
2: Recordemos que...
4: Tiene que respetar a Robert.
2: ¿Respetar qué?
4: Tiene que respetar.
2: ¿Respetar qué?
4: Respeta.
2: Oh, pues yo respeto. Lo único que yo no soy ciego ni mudo.
4: ¿Cómo tú dices eso? De que todos los gobiernos tienen la culpa, pero este tiene la culpa de todo.
2: Sí.
4: ¿Tú sabes los problemas que han arrastrado los gobiernos anteriores?
2: ¿Y qué?
4: Son problemas que si realmente deben de ser subsanados, pero son problemas
2: de gobierno anterior. Si yo soy inquilino en una casa que recién me mudé, y cuando entro hay una de las ventanas que está rota y ya yo tengo un periodo considerable esperando de que el dueño la arregle, ¿quién es el malo? ¿El dueño o yo?
4: Tú sabes muy bien que no existen convenios que lamentablemente deben de ser continuados porque hay un contrato. Mi amigo aquí que es abogado, yo
2: y
4: no.
2: Y tú no.
4: No, yo no. Él que es abogado.
2: Ay, tú no.
4: Saben que los contratos deben de ser respetados o simplemente si usted rompe el contrato, usted tiene que ser indemnizado. Entonces, sí. Si el gobierno no tiene la capacidad de indemnizar a esas personas o no quiere o entiende de que el dinero que puede ser retribuido a esas personas puede ser utilizado en otras instancias, entonces hay que ver
2: cuál es el entramado. Las empresas que se dedican.
4: Y te digo que este ha sido el único presidente que escucha al pueblo.
2: Ok. Mira.
4: ¿No me equivoco?
2: A veces depende, no. Es probable que él aproveche el show mediático.
3: No, pregúntame, pero porque los gobiernos como dicen pasados, que él que escucha.
4: Shows mediáticos, mira, no hubieron en los
3: como dicen,
4: pasados,
3: como dicen
4: y
3: que
4: no fueron el pueblo no fue escuchado.
3: Como dicen que es el que más escucha, también dicen que es el más populista. Díselo tú, Roberto.
2: Sí.
3: Entonces una cosa va de la mano.
4: Tiene que ser,
3: tú escuchas porque te montan olas populistas y viene y aprovecha eso, ese escenario y te va supuestamente a escuchar a la gente. Pero si no te lo dicen, entonces,
4: Tiene que obligatoriamente ser denominado populista, sí, porque él simplemente le llegan las informaciones.
3: Pero
4: como
3: que lo
4: es algo que está dentro de la palestra, él atiende esos asuntos, resuelve como resolvió
2: y no
4: sobre
2: será...
4: los incidentes que estaban pasando ahí en San Juan, como resolvió cuando iba a hacer la reforma.
2: Bien.
4: Y el pueblo se quejó, lo resolvió también.
2: Y no será.
4: Y muchas cosas más que ha resuelto, tienen que tildarlo de populista. Okay.
2: Y no será que él no tuvo el mismo compromiso con Gold West que con Belfon. ¡Ay, Dios mío!
4: Belfon es una compañía que vino en su gobierno.
2: Aquí, Belfo, claro, que entró en Abinader.
4: En el 2020 vino Belfo.
2: Claro, Belfo fue que abrió allí, fue

0: la cuestión es que con esta persona, esta empresa, ¿verdad? Que estaba hoy mismo vi que inclusive yo soy un escucha siempre.
1: Ah, verdad, que esto es tu zona, días. Eso es tu zona,
0: no,
1: ¿verdad?
0: Esa es mi zona, manero. Sí, yo soy de allá, tengo una parte en las matas de Falfán que pertenece a San Juan, municipio sí. de San Juan. Pero que usted te digo, lo que decía era que escuchaba a Ricardo Nieves, que siempre lo sigo en su podcast, El Café con Nieve, y hablaba de eso, que retiraron las maquinarias, también vi algunos colegas de San Juan, algunos amigos abogados, que subían ya y hacían su comentario de agradecimiento y que el pueblo y otros, los más políticos, decían que Abinader, que gracias por escuchar al pueblo, ¿verdad? Y la cuestión es que, bueno,
2: el único presidente que
0: se escuchó al pueblo, digámoslo ya de esa manera, y ellos retiraron su maquinaria porque ellos no eran que iban a comenzar a explotar, porque la gente también hay que decírselo.
1: Claro.
0: Ellos están desde el 2004 haciendo estudios ambientales, estudios sociales, de fauna, de flora.
1: Midiendo la capacidad del mineral.
0: Midiendo la capacidad de minerales, otra cosa.
2: Que eso es realmente lo que le interesa.
1: Claro, a ellos no le interesa otra cosa.
0: Exacto, pero esos procesos de evaluación, hay que decirlo, dejan cosas buenas, porque al final yo estaba leyendo las especies que hay. Digo, mira, qué importante es que empresas como esta, es verdad, yo lo estamos haciendo con otro fin, pero ahí está que tanto de reptiles, que tanto de que
2: sus estudios deben de abarcar todo eso, la flora, sí. la fauna, cuánto tipo de plantas, cuánto tipo de animales,
0: sí.
2: porque ellos van a depredar
0: claro,
2: su hábitat.
0: Claro.
2: Entonces ellos tienen que subsanar eso, viendo si ese tipo de animales, de fauna y demás,
0: sí.
2: de flores, de plantas, al momento de ellos depredar las montañas para sacar el mineral, que es lo que a ellos les interesa, ellos deben de salvaguardar que la especie siga continuando.
0: Entonces, eso lo presentaron, miren, en vistas públicas.
2: Ese es el tipo de estudio amplio que ellos deberían de hacer.
1: El domingo se dieron cita muchas personas que inclusive hasta de Barahona fueron. Yo no fui porque estaba medio achocado del virus. Pero
0: ¿De cuál virus?
1: La gripe, muchachos.
0: Tiene que decirlo porque...
2: Porque por allá... No, vamos a hablar un poquito...
1: ¿Anda uno de esos? No hay. Yo no he estado en el crucero, así que ese no es el tema de la clase.
2: No, hay otros que están saliendo contagiados, que
1: entonces,
2: no han estado en crucero.
1: Entonces...
2: No han estado en crucero.
1: La clase política brilló en su 95% por la ausencia. Tanto así... que el senador Félix Bautista, ¿verdad?, que siempre ha sido un defensor hasta más no poder de su demarcación, desde el jueves estaba haciendo rueda de prensa expresando su desacuerdo. Eso fue por la fuerza del pueblo. Creo que el único que se pronunció
2: en contra de él,
1: a favor del pueblo y en contra de la minería. Carlos Peña, de Generación de Servidores, se trasladó desde el sábado a San Juan visitando comunidad por comunidad y hablando con la gente, y estuvo presente también en la marcha. Pero luego de ahí, Omar Fernández fue a ver una carrera de Fórmula 1. Leonel Fernández vino a juramentar a Miguel Florián, a Peña Rubio y demás.
0: Sí.
1: No hablemos del PLD, porque tampoco dijeron que estaba boca mía.
0: Y el PRM ni se diga.
1: No, y el PRM lo que estaba esperando, que el presidente, con el nivel de escucha populista, perdón.
0: Sí.
1: ¿Verdad?
0: Claro.
1: Tome una decisión.
2: Desahógate. No,
0: y como primer mandatario, es que el que,
1: tome
0: tiene,
1: una
0: es el
1: decisión.
0: Que tiene que decir. Él es que tiene que jugársela, pero, él es que tiene
1: claro,
0: que mojarse.
1: Pero ahí... Pero está bien, él es el que tiene que
0: mojarse. Y yo sabía, yo le hubiese dicho un día antes, no, tranquilo, que el presidente va a llamar a su gente,
1: pero
0: si eso hay que darle para atrás, porque desde que se le hace un rumor así, eso es lo que ellos hacen.
1: Sí.
0: Así que actúan.
1: Pero,
0: y eso está bien,
1: cuando
0: eso está bien. Eso está bien.
2: ¿Qué le importaba a los gobiernos anteriores que se creen rumores? A ellos no le importaba eso.
0: Eso
2: así que
0: bien.
2: Deben de tildarlo de populista porque él está escuchando al pueblo.
1: Ahora,
2: simplemente está escuchando al pueblo ya.
1: Lo que digo populista. Es que salvo esas dos personas que mencioné, ninguno de los presidenciables de lo que quieren volver y lo que quieren aspirar, ninguno se mostraron a favor del pueblo. Roberto, ¿es un asunto de conveniencia? Sí.
0: Oh, pero claro, mi hijo, por Dios, tú lo sabes.
1: Pero está bien.
0: O se van a poner a hablar de eso, de los

0: empresarios de la grande.
1: Ajá, está bien, está bien. Y cuando vamos a el momento del sufragio, ¿cuál es el porciento considerable que vota? Son los que andan a pie.
2: No, pero ¿quiénes son que financian? ¿Quiénes son que financian? Que usted tenga una visualización y que el pueblo lo considere como una, como persona de poder. ¿Quién es que lo lleva a usted?
1: Lo entendemos.
2: Entonces, en esta fase en que ellos se encuentran, el pueblo, yo le interesa demasiado poco. Yo lo que necesitan su ayuda para su candidatura, y tú lo sabes. Sí. Y por eso es que ellos no se quieren mojar en cuestiones por como
1: eso,
2: estas.
1: Por eso digo, y San Juan... Es como el Cibao, son orgullosos.
2: Sí, son muy orgullosos.
1: Eso hasta más no poder.
3: Eso está bien.
1: Y se vio.
2: Pero el pueblo al final tiene que elegir a alguien.
1: Sí.
2: Eso es lo que hacen.
1: Sí, el pueblo va a elegir a alguien. Sí. Pero le voy a decir algo. Sea usted que esté en función actual.
2: A Félix no le importa nada.
1: No, a Félix nunca le ha importado.
2: No, importa eso.
1: Nunca le ha importado. En ninguno de los gobiernos, ni siquiera cuando estaba su partido en el gobierno. Si él tiene que salir y decir que no, es no.
2: Sí.
1: Bien. Entonces, ahí es que cuando uno llama a las comunidades a unirse en cada una de las luchas a favor de su territorio. Olvidémonos de la clase política que solo están ahí para querer usar a las personas. Y todos debemos unirnos con un fin. En que si viene otro proyecto que afecte de una forma negativa mi ecosistema, mi territorio como provincia de Barahona, todos los barahoneros tenemos que unirnos,
2: sí.
1: Sean quien sea.
2: La región Enriquillo, ya que tú lo mencionas, deberíamos unirnos todos a hacer una manifestación así de grande a favor de la Autovía del Sur.
1: Sí.
2: Deberíamos hacerlo. Porque así, como Manuel dice, que el presidente escucha, de momento sí va. Bueno, ya Manuel hablaba que hubo un senador de aquí que depositó un proyecto de ley.
1: Sí,
2: para eso de la autovía. Sí, ojalá. Sí. Los legisladores del sur son los más malos que existen en el país completo.
1: Yo creo que eso fue para enfriarse por el tema de Rolls Royce. Pero está bien, eso no tiene problema.
3: No, eso fue antes. Déjate de eso. Eso fue depositado antes de que se destape.
1: Di que coincidencia.
3: Antes de que se destape el tema de Rolls Royce. Además, él trabaja. Y él no solamente ha sido senador. Él es empresario también. Él tiene derecho a comprarse su carrito. ¿O usted no tiene derecho?
1: Su carrito.
3: Claro, su carrito.
1: Manuel, sal primero que yo, porque yo te voy a chocar si tú
3: prendes. No, él tiene derecho. Porque si él tiene las condiciones para comprar ese vehículo, él lo puede hacer.
1: Comunidades, nuestra región Enriquillo, nuestra provincia de Barahona, y hacemos ese llamado interesante.
2: Claro.
1: Unámonos a favor de las buenas acciones que hacen que nuestra provincia desarrolle. Y rechacemos cualquier imposición, sea del empresariado, sea gubernamental, que nosotros entendamos que le puede hacer daño. ¿Por qué? Hace mucho tiempo, aproximadamente ¿cuánto? Unos 12, 13 años, iban a poner una barcaza por los lados del Cayo, de una reparadora de barcos.
2: En Baní han acabado esa gente con esa barcaza.
1: Recordemos que la comunidad se levantó.
3: Una barcaza eléctrica.
1: Sí.
2: Sí, la que
1: tú dices de los negros de Azua, eso lo ha acabado.
2: No, eso está.
1: Donde el pueblo se levantó y estamos haciendo una memoria. Pero, ¿sabían ustedes que ese taller está funcionando ahora mismo? En el mismo lugar al principio. En la parte de atrás del bulevar. Eso está en función. Ahí se están haciendo reparaciones de barco, a lo callado. Tuvieron que hacerlo así porque las personas iban a seguir diciendo que no. Ah, pero eso se está haciendo.
3: Y a lo mejor lo hacen en, no lo hacen en gran magnitud para que no se den cuenta.
2: No llama la atención.
1: Inclusive tienen un portón ahí cerrado que tú pasas por ahí y dices, no, eso está abandonado.
3: No, privado, eso es privado ahí.
1: ¿Qué cosa?
3: Y le dejan crecer la maleza.
1: Son estratégicos.
3: Sí, son duros.
1: Muy duros. Entonces, cualquier cosa que nos dañe, que dañe nuestro entorno, que en vez de darnos desarrollo, porque Barahona va a desarrollar plenamente en un tiempo. No sabemos cuánto más tenga que pasar.
2: Es que el desarrollo es indetenible, porque los pueblos avanzan, conjunto avanzan.
1: Pero
2: el mundo,
1: hombre. Si nosotros dejamos que desaprensivos echen a perder, dañen nuestro ecosistema, ¿qué le vamos a vender a los que nos visitan?
0: Sí, es lo único que tenemos.
2: ¿Y qué le vamos a dejar a nuestros hijos? Porque
1: ¿cuál es el legado que le vamos a dejar a los
2: hijos? Sí. ¿Cuál es el ambiente que le vamos a dejar a nuestros hijos? Porque
1: qué barbaridad.
2: No, o sea, que al final hay que tener mucho cuidadito con eso. La cuestión es que San Juan se empoderó, ¿verdad?
1: Felicitamos a San Juan,
2: al pueblo.
1: De verdad, felicitamos a toda la comunidad.
3: Ojalá que Barahona acoja por lo menos la mitad del
1: carácter. Tanto que nosotros imitamos otras cosas, ¿por qué no imitamos la gallardía, la valentía de San Juan en este momento?
2: Es que San Juan es la tierra de Liborio. Sí. Hay problema con eso. Sí. Cuidado, eso. Que cuando ese sentimiento se levanta, hay problema. No,
1: es que Maguana dejó un ejemplo trascendental.
2: Tú eres loco.
1: Pero Enriquillo también era un tipo más rabia y nosotros sí. No somos tan rabia. Sí, somos mañoños, ¿por qué? Entonces hay cosas que yo no entiendo desde el contexto histórico.
2: Sí, realmente. Ay, mi madre.
1: Señores, Héctor, cuando llegué, me dijo que tenía intención, ¿verdad?, de que abordemos un tema que es de gran importancia para nuestra juventud, ya que es el grosso que más le afecta el tema de la deserción escolar.
2: Sí.
1: Héctor.
2: Mira, yo revisando los diarios, como siempre lo hago, los diarios dominicanos nacionales, me topé con un artículo que habría publicado el Listín Diario sobre lo que es la deserción en el sistema educativo. En verdad, en principio, el estudio se enfocaba directamente en el nivel básico de nuestros estudiantes, pero de esto surgieron unos comentarios que yo lo quiero llevar al ámbito de la educación superior. Esto surge por un estudio que presentó el Instituto Dominicano de Evaluación e Investigación de Calidad Educativa, el IDEICE, le llaman, e indicaba que el 32.6% de los estudiantes de nivel básico abandonó el sistema educativo, lo cual es un equivalente a un 52.925 adolescentes. Esto es un dato muy, muy alarmante. Pero yo lo quiero presentar, y es aquí a donde me voy, a nivel de la educación superior, que son las universidades. El presidente de FAPRO UAS, ¿verdad? Ajá. Que es pastor de la Rosa Ventura, habría emitido unas declaraciones respecto también a lo que pasa con la universidad y la deserción educativa en las universidades. Y sostuvo que, dentro de lo que él mencionaba, dijo que la Universidad Autónoma de Santo Domingo y la universidad en sentido general no han experimentado esa deserción. O sea, se mantiene la matrícula de las universidades, se mantiene estable. No han desertado muchos estudiantes. Sin embargo, la parte del crecimiento, o sea, no ha crecido la matrícula. Se ha mantenido igual en los últimos años. Sobre todo, se toma de referencia el momento de la pandemia. De antes de la pandemia sí había un aumento significativo. Sin embargo, anterior a eso, después de eso, perdón, ya no se ve. Entonces, había una frase que mencionaba esto, y aquí quiero que ustedes me también lo comenten, y es que él decía que antes existían estudiantes que trabajaban, pero ahora existen trabajadores que estudian.
1: Es correcto.
2: Esta frase se puede interpretar de una manera muy bonita, y también en mi caso lo hago, señores. Antes la persona sacaba, tenía como objetivo principal sus estudios, su universidad y su cosa, y todo lo englobaba alrededor de eso, de mis estudios. Sin embargo, ahora lo que la persona está haciendo, lo que el estudiante, el joven está haciendo, es que consigue un trabajo, porque saben las dificultades que tenemos en nuestro país, ¿verdad? Eso ya entra en otro factor. No, consigue un trabajo primero, y alrededor de ese trabajo es que organiza su planificación educativa y académica. O sea, es a ver cómo organizo, cómo la materia la organizo alrededor de mi trabajo, porque no tengo opciones. Porque aquí es que también donde los gobiernos se hacen de la vista gorda y no le garantizan lo que la Constitución dice, que el joven debería tener por lo menos su primer trabajo garantizado. Y aquí es donde el Ministerio de la Juventud, que es donde a quien también quiero hacerle el llamado, que brilla por su ausencia siempre que salen cosas como esta, vista, no hacen, no crean la política pública y las demás instituciones también que tienen que ver con esto de los jóvenes, para que esos jóvenes que estudian, para que esas carreras tan complicadas como son las ingenierías, la medicina. ¿Tú te imaginas un estudiante de medicina donde tiene que coger 10 carreras básicas, más 5 laboratorios de qué sé yo qué, teniendo también que estudiar y mantener un hogar? O sea, también la deserción, los estudiantes se van yendo de las universidades también, como está pasando en el ciclo básico, no que por uno y por otro. Miren, no aguantan. Es insostenible totalmente esta situación
0: que está también pasando con las aulas. Héctor, hay algo que debemos de hacer énfasis, y es que muchas veces cuando el joven consigue trabajo, debe de aprovecharlo, porque que no hay. ¿Entiendes? Uh-huh. Entonces, si me llega la oportunidad de pertenecer a una institución que brinde X o Y beneficio, lamentablemente uno tiene que acomodar el estudio en cuanto al horario de esa institución. Miren, y eso me pasó a mí.
2: Correctamente.
0: Por ejemplo, yo trabajaba en una institución que tú trabajas, que no la voy a mencionar, que yo tuve que, lamentablemente, mis estudios acondicionarlo alrededor de mi trabajo.
1: A eso es bueno porque, hablarlo. Porque,
0: escucha, cuando yo entré a la institución, me dijeron, mira, el permiso de estudio te lo otorgamos después que tú tengas un año en la institución. O sea, el permiso dentro del horario laboral. ¿Qué yo hice? Bueno, está bien, si esas son las reglas de la institución, déjame yo acomodarme a lo que, como yo pueda.
2: Cojo materia después de la...
0: Que claro, muchas de esas materias las dimos tú y yo juntos. Sí. Después del horario de trabajo, tomaba mis materias de la universidad. Luego, cuando yo cumplo el año, que lo cumplí un diciembre 12... o un 12 de diciembre, como en la Universidad Autónoma de Santo Domingo está de costumbre seleccionar materias en enero, yo selecciono mis materias, voy y solicito mi permiso, y me dicen que las políticas de la institución cambiaron, que ahora yo tengo que tener 2 años en la institución para poder otorgarme 4 horas. Pero no 4 horas corridas, no 4 horas cada semana.
2: Todos los días.
0: O sea, todos los días, no, sino 4 horas por semana. O sea, ahí, yo tengo que dividir esas 4 horas
1: ahí es bueno,
0: en la materia.
1: Ahí es que bueno que hablemos del tema de la actualización del Código Laboral. Porque ¿qué establece el Código Laboral con respecto a los permisos de estudio? ¿Y por qué muchas empresas, eso casi no se ve en instituciones, pero en empresas sí, por qué las empresas deciden cerrar definitivo el tema de horario escolar en horario laboral? Porque en un pasado, que nosotros también somos los responsables, en un pasado las empresas eran flexibles con muchos colaboradores para que fuesen a estudiar, pero los colaboradores no eran del todo honestos. El por qué, si ese día no hubo clase y usted tenía un permiso para las 2 de la tarde para estudiar, pero usted fue y en la universidad no dieron clase, usted, en vez de volver a su trabajo, se iba a su casa. Cuando los gerentes de las empresas se dieron cuenta de eso, empezaron a poner traba. Ahora, desde siempre ha habido desertores, y en su gran mayoría son hombres.
2: Sí.
1: O sea, de cada 100 desertores, y las estadísticas están ahí, porque usted puede llegar a la Oficina Nacional de Estadística en su portal y ver los últimos censos y el nivel de desertores que hay, y se dará cuenta que la gran mayoría de los desertores son hombres. ¿El por qué? Siempre es bien sabido que es más fácil mantener todavía a una mujer a los 25 años para que estudie y no soportar a un joven después que pasa de los 18.
2: Algo curioso.
1: ¿Eh?
2: Sí, algo muy curioso.
1: Muy curioso. Y las estadísticas están ahí. Entonces, sí, por eso los países desarrollados le ponen más atención a la parte técnica, habilidades técnicas. Uh-huh. Ahora, si nosotros vamos a lo que dice las leyes laborales, y mis compañeros de cabina que están en el ámbito del derecho, yo soy un abogado frustrado, como digo.
0: Pero esto está a tiempo todavía.
2: Pero un leguleyo.
0: ¿Cómo se llamaba?
2: Un leguleyo.
0: ¿Cómo se llama el
3: ¿Cómo se llamaba el señor? Se llamaba, no, porque no ha muerto. ¿Cómo se llama el señor que estudió con nosotros?
2: Ah,
3: o sea que tú estás tiempo todavía.
1: Entonces, claro, la ley laboral establece flexibilidad de capacitación propiamente para el área que usted está desempeñando en la empresa. Qué cosa, ¿eh? Sí. O sea, que si yo soy vendedor en una empresa, la empresa solo me va a dar el permiso cuando yo tengo dentro de la propia empresa capacitaciones de venta. Pero ¿y si lo que yo quiero es estudiar ingeniería, que no tiene nada que ver? Entonces, la ley, que tiene un vacío, no me permite a mí usar ese espacio de capacitación para mis habilidades en lo que es una carrera universitaria. Entonces, hasta que tengamos esos sesgos, esos vacíos legales, los jóvenes van a seguir desertando.
2: Sí.
1: Otra cosa es que la situación en el país siempre ha estado difícil. Yo creo que en el único momento que no estuvo difícil es cuando solo vivíamos de la agricultura, que todo el mundo sembraba a todo, ¿verdad? Pero cuando comienzan a industrializarse los países, siempre va a haber, en el caso de América Latina, siempre va a haber una alta tasa de desempleo. Y por eso, si a mí una empresa me llama para que yo sea el security, para que se escuche gringo y no el guachimán, mira, Roberto, tú tienes que ser el security nocturno.
3: Yo creo que ese era el nombre de una compañía que nosotros adoptamos y le cambiamos el nombre.
1: El Watchman, claro. Sí. Sí, Dominican Watchman.
3: Sí.
1: Y le decimos Watchman a todos.
3: Sí.
1: Mira, Roberto, te vamos a contratar para que tú seas security. Y tu horario es desde las 6 de la tarde hasta las 6 de la mañana. Y yo estudio en UCATEBA, supongamos. Y las materias principales son después de las 6 de la tarde. Yo voy a tener que tomar una decisión. Quedarme siendo security para poder conseguir los 20, 25, 30 mil pesos para sustentar a mi familia y por lo menos echar a mis hijos hacia adelante.
2: Es otra cosa.
1: ¿Verdad? O empezar a pasar trabajo, sacar un motor, arriesgarme, porque hay como 700 motoconchos por cada pasajero.
2: Sí.
1: ¿Verdad? Arriesgarme a que si yo quiero seguir estudiando, tengo que soltar. Entonces, por eso...
2: Decidir entre una y la otra.
1: Y entonces, eso es difícil, porque al momento de que yo me pongo la balanza...
2: ¿A quién tú vas a elegir?
1: Yo voy a elegir el trabajo.
2: Desde luego.
1: Porque esto es lo que me está dando a mí que comer.
2: Me da beneficio. Y eso, a largo plazo, es lo que nuestro país tiene que ver. Y las autoridades deberían. Pero es que aquí no le interesa eso.
1: Porque la pobreza es un negocio. Es que si sacan a todas las personas de la pobreza, nadie va a la votación.
2: Sí, es que los gobiernos no le interesa eso.
3: Eso se escuchó como un discurso comunista, ¿viste?
1: No, es que se puede escuchar como quiera, sí. Pero es la verdad.
3: Eso lo han dicho presidentes.
1: Pero es la verdad.
3: La verdad.
1: Hermano, si tú sacas, mira.
3: Lo
1: mira.
3: Que votan son la masa pobre.
1: Claro, pero es que eso se ve.
3: Ningún rico vaya a coger calor
1: es que
3: a una fila.
1: Te voy a decir algo. Es que eso se ve desde Julio César, el emperador de Roma, después de Alejandro Magno.
3: Y creo que eso lo dijo López, López Obrador.
1: No, pero López Obrador también va doblando la esquina. Estamos hablando del César. ¿Verdad? El César dijo: tenemos que mantener pobre a la plebe, porque la plebe que elige la Cámara de Senadores.
2: Claro.
1: O sea, no es algo nuevo. Claro. Entonces, la pobreza siempre ha sido un negocio favorable para la clase política. ¿Por qué? Porque el pobre es aquel que más esperanza tiene. Y suena así duro decirlo.
3: Así es.
1: Pero el rico que tiene todos sus problemas resueltos, que puede darse el lujo de decir, la canasta familiar está en 40 mil pesos. Ah, no te preocupes, no, yo gano más nada. De ahí, eso no pasa nada. Puede seguir subiendo 4 o 5 mil pesos más.
2: O mis hijos, el sistema educativo está mal y el sistema de educación superior, bueno, yo lo llevo para Stanford, lo llevo para Oxford.
1: Entonces, esa clase,
2: a mis hijos,
1: a esa clase, lo único que le interesa...
3: Yo gasté el semestre pasado 100 mil dólares en mi hijo.
1: Sí.
3: Como que no es nada.
2: Como que nada de nada.
1: Entonces, a esa clase no le interesa que los jóvenes sigan desertando en los estudios. No le, inclusive también en esto, para que tú veas que no solamente es fuetazo. En esto queremos reconocer la labor de el gobierno
3: con el saliente
1: director del Infotep y la que lo precede, que sigue la misma línea.
3: Oportunidad 1424.
1: De llevar lo de la oportunidad 1424 de los ninis Es algo
2: Rafael
1: que
2: Santo,
1: es algo sí Santos Badía
2: el mejor
1: Santos Badía
2: que ahora está en
1: sí en Mesid
2: ese hombre y mira lo leo escribe sí, muy
1: Santos
2: bien
1: Badía, Santos escribe Badía una persona bien, de visión y entendieron a través del Infotem que debíamos entonces para poder reducir la tasa de deserción en la educación ordinaria en la normal como nosotros la tradicional como ustedes quieran llamarle. Decide entonces llevar oficinas satélite de Infotep a los lugares más incógnitos para que las personas, y pensando en un país desarrollado que presta más atención a las habilidades técnicas,
2: claro,
1: ¿verdad? Entonces decide, tú sabes, y hacer todo eso.
3: Porque es realmente lo que te da dinero más rápido.
1: No, y es que es mucho más fácil. Yo puedo realizar un curso técnico en el Infotep que dura 9 meses.
3: Sí.
1: Pero tú sabes que yo voy a tener... que a mí inclusive me van a dar un título de técnico, no me van a dar un certificado de venta, sí. Es un título. Y un técnico de venta es como la licenciatura, en una universidad es como la licenciatura en Infotep.
3: Sí.
1: Entonces, cuando tú agarras a una persona que de una forma u otra tiene habilidades especiales, una persona que se desenvuelve, capta rápido, o es mecánico, soldador, cualquiera, claro. Y tú le dices, ven, vamos a darte un técnico durante el año con un horario flexible porque no vas a estar yendo todos los días.
2: Sí, para no limitarle
1: tú
2: también
1: puedes,
2: ya
1: tú puedes seguir haciendo tu trabajo, correcto. Te puedes seguir entrando los ingresos para tu familia, para que no te estés preocupando. Y luego que te doy el técnico, entonces... ya las empresas formales cuando ven un técnico de Infotep como tal, sí. Me dicen, no, por lo menos ese tipo tiene una formación.
2: Sí.
1: Entonces, eso es lo que permite, eso y eso es bien. Aplaudible. Eso o sea, aplaudible, yo correcto. Creo que Santos Badía y
2: la cantidad de Infotep que abrió,
1: pero
2: porque eran 1, 2, 3 que contado y ese hombre hizo, fue casi mente, no sé, cuánto por ciento que hizo.
1: Entonces,
2: yo no sé por qué nunca ese hombre lo han puesto en el Ministerio de Educación.
1: Yo sé, pero no lo vamos a decir.
2: A ver, que
1: tú sabes lo que pasa. Te lo voy a decir cuando terminemos el programa.
2: Es un verdadero técnico de educación.
1: Sí, es muy bueno. Mira, para que tú veas
2: que
1: nada más no es fuetazo de las cosas que hacen mal.
2: No es que las cosas hay que decirlas como son.
3: En este gobierno, tú lo dijiste anteriormente, en este gobierno hay funcionarios y directores o funcionarios
2: para englobarlo
3: todos,
2: todos
3: malos, pero hay también muy buenos.
2: En todos los gobiernos así, siempre
1: entonces, ¿qué queremos recomendarle a las personas que siempre nos están escuchando y los que nos siguen a través de las redes sociales? Que capacítese en el área técnica. Para que esto le pueda dar un salto a usted, a quizás tener un sueño de terminar la licenciatura. Porque recuerda, le voy a decir algo, la licenciatura es solamente un sueño que los padres nuestros tuvieron. Ah, yo quiero que mi hijo sea licenciado.
2: Sí.
1: Pero tú tienes técnicos que ganan más que tú ahora mismo, siendo licenciado. Bien. Claro. Entonces, aprovechemos esa oportunidad que nos está dando el Infotec, que nos están dando otro programa. El 1424 es muy reducido porque es una edad muy limitante.
3: Sí, sí.
1: ¿Verdad? Pero por lo regular, vamos a aprovechar cada una de las oportunidades en la capacitación técnica, que es lo que nos va a permitir poder cumplir y bajar la tasa de deserción. ¿De acuerdo?
2: Sí. Este hombre hace señas como que un ampaya.
1: No,
2: sí.
1: Señores, no tenemos tiempo para más. Señores, no tenemos tiempo para más, pero no, agradecerle el favor de la sintonía y recordándole a usted de la Mega Revista durante toda la semana, de lunes a viernes. Y nos veremos el próximo sábado en ese su espacio, Trending Radio, Radio Show.
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fin de semana, pasarla rico desde ya con la animación de Lady Marlene, Mega 105.1. Actívate, Ace. Escríbeme, mi amor, mándame una notita de voz reportándote tempranito, 524-6342. Llegó tu mamá.

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0: vamos a hablar de abajo. Entonces, dale, quiero conversar contigo, quiero escucharte.
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0: Todo el que te activo, que me ponga ahí una manito arriba. 524-6342. Lady Marlene animando hasta las 4 de la tarde. Hoy es sábado, tú sabes, mi amor, fin de semana con la Mega.

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Lady Marlene, Lady Marlene, la mamazota de Barahona, la que tiene el control de toda la región sur, la que dejó a la competencia peleando sola. Tú supiste que es lo que yo, el Pérez de Barcelona, Siri, mandándole ser oyente a mi mega. A mi mega locutora Lady Marlene, la mamazota de todo el sur. Un saludo especialmente, como siempre, para mi querida Marlene, las clavellinas de Neiva. Y tú dale, explótalo como tú lo sabes explotar. Explótalo, explótalo, explótalo.

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Dale, More, de la emisora que la prende en el fin de semana 105.1, la emisora que da la real para en música urbana. Actívate con Lady Marlene. Estoy aquí, mi amor. Toda tuya a través del 524-6342, rompiendo en este momento.

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ahora que fue. Yo escuché por ahí, supuestamente encontraron un arma ilegal, supuestamente. Vamos a ver qué es lo que va a pasar, 524-6342, prendiéndolo en el fin de semana, Mega 105.1.

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Oye, Maito, sigue buenísimo la programación más dura del fin de semana. La colocamos nosotros, 105.1 Mega. Actívate con Lady Marlene. Déjame saber qué quieres escuchar. Tú sabes que estamos siempre dispuestos, mi amor, a complacerte. Buena música urbana aquí en la Mega. Vale, volumen, es fin de semana. Actívate con el Mega Week, mi amor. Ay, por ahí anda Picapiedra. Activo en trabajo, pero prendido como es.

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dale. Oye, la mamichula de Neiva controlando con la muñeca, reportándole la sintonía a su pana Lady Marley, como todas las tardes. Claro que sí, mi amor. Yailenis, allá en Vicente Noble, Ronnie, Milagros. Los muchachos de Otto Agua también están por ahí, choferes, operadores. Y los operadores de tractores, ¿verdad? Nieto de Ana, la gente dura de Asua. Lo hacen con la Mega.

0: Bayamón, definitivamente todas las tardes la pasamos bien, súper chévere, genial, ¿verdad que sí? A través de la Vega 105.1 te acompaña Lady Marlene todas las tardes. Dueña absoluta, mi amor, de las tardes. Claro que sí, pero ya me voy para casita. Joel Pérez allá en Barcelona. ¿Cuántas que van, Dime, ¿cuántas que van? ¿Cuántas son? Tranquilo, quieto ahí, sí, no sí. Se despeguen de la Mega 105.1. La programación sigue durísima, ¿eh?
1: ¡Ey!

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0: Aquel chamaquito que empezó en Villa Kennedy, Santurce, Barrio Obrero. Llega a la casa de DJ Playero, en ese apartamento de arriba. Ahí cambiamos la historia. Ahí recuerdo cuando Playa me dice: me gusta lo que estás haciendo, sigue disparando. Y el chamaquito dice: y es que la gente lo sigue mirando, el estilo que sigue gritando, acabando, chocando, viviendo, gozando, bailando, sin oído que mueve la gente, la pista se pone en andesa. De acuerdo, se acaba, lo tengo en la mente, no quiero que siga los falsos cantantes que no se merecen respuesta. Yo quiero que pueda seguir escuchando las frases que sigue rompiendo, pues si me tengo un disco en todos los niveles. Pregunta: ¿qué?
1: What's my name, pa? Dile tu nombre.
0: Playero así me mira y me dice: ¿cuál es tu nombre? Y el chamaquito dice con mucha seguridad: grábate bien mi nombre, que algún día el mundo entero me va a conocer, baby. Y esa es la confianza que nos da el barrio, oye. No es ego, es seguridad lo que nos da el barrio. Los que venimos de abajo, luchando, así caminamos confiados. Y el chamaco viene así. Y Playa le dice: ¿cuál es tu nombre? El chamaco dice: mi nombre es el

Pregunto, ¿y dónde están los perros aquí? Nos fuimos bien a escuela. Improvisando, Sikidari número uno. A cualquier nene

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